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En las últimas horas se ha desatado una ola de vandalismos en las principales ciudades. París, New York, Montevideo, Tokio y otras tantas han sido sorprendidas por rumiantes rebeldes que han desarrollado alas y amenazan desde las alturas con defecar sobre la cabeza de los humanos que se resistan a mimetizarse con ellos. Ampliaremos más información.

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le tiramos y lo dejamos con Carlos Vives. Un genio que amamos, amamos muchísimo, nosotros lo queremos muchísimo, Carlos. Así que bueno, este siguiente tema se llama Sencillo. Es un tema que hicimos con mi amigo Martín Bucaya y está en mi último disco. Dice así.

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0: Destruida Roll. Ratones paranoicos.
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0: Piero, para el pueblo lo que es del pueblo.
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0: Amor y Balada, Los Guarros.
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0: Por un minuto de amor, pasaba Alejandro Lerner.
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0: Atrapado por el Rock. Moritz.
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0: Sintonía Americana, Abuelos de la Nada.
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0: Los siete delfines, dale salida.
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0: Viudas e hijas del rock and roll. Plata, plata.
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Corderos en la noche. Las pelotas. Rainbow, ratones paranoicos.

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tiene siempre lo que tiene que tener. Ganas de vivir la vida.

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0: Televisión. Raúl Porchetto.
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0: Jorge Pinchevsky, la maldita máquina de matar.
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los ojos iluminan. La voz llega y escapa. ¿Por qué? ¿Por qué? ¿Por qué está tocando la luz mía que hay en tu alma? ¡Ay, padre, el yugo! ¡Ah, la enfrascadora jornada! ¡Brindo contigo, Holderling, por lo gratis! La bendición etérea y olguense las manos serviciales, la tarea del amor.

si hubieras contraído compromiso con la muerte, y si hubieras muerto acaso peleando o creyendo o intentando escaleras para atrapar las espaldas del cielo, habrías llevado gloria hacia allá, sí, hacia desde donde ya no se vuelve, pero también habrías dejado fábula, utopía y polvo entre mis cofres.

idiota perdido, aquel que no se reconozca en un odio insensato. ¿Qué imbécil no verá su pasión más desjuiciada? ¿Y qué clase de rico será quien nos lleve todo junto?

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0: Negra mi alma, negro mi corazón, La Renga.
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tema de los mosquitos, León Gieco.

0: Gracias.
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0: Gracias, gracias. Bueno, nos vamos a ir con una marcha, la marcha de mi esperanza, la marcha del general Fontova.
1: Zamba de mi esperanza, Fontova y sus sobrinos.

0: Gracias. Gracias. Que Dios nos ayude.
1: Lo que llega es Lito Nevia. Solo se trata de vivir.

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0: Moro y Satrañé. Todo lo que pueda hacerme bien.
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0: Sonaba Roque Narvaja. ¿Quién?
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0: Georrama, transformé tu ilusión.
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0: Rompan todo, los Jakers.
1: Bueno, como ya se puede saber, no aguanta esta vez y cantamos todos.

0: del camionero, hermética.
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0: te acompañaba con Papos Blues, Fiesta Cervezal.
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0: Escuchabas ¿Quién quiere oír que oiga? Silvina Garré.
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1: Muy buenas tardes, aquí están las noticias. En Entre Ríos, el Hospital San Martín de Paraná ha incorporado un nuevo equipo de oftalmología. También, un revés judicial para Airaldi por plan contra 3. Y en Concordia, se realizarán las segundas jornadas internacionales de derecho de familia y niñez. Ahora, las noticias del país. La inflación porteña alcanza el 1.8% en junio y un acumulado semestral del 16%. El presidente Milei adelanta importantes cambios en el Banco Central de la República Argentina y se refirió a los dólares en el colchón. Además, los alimentos volvieron a acelerar, en la primera semana de julio subieron 2.4%. Desde Regional FM, fueron las noticias de la hora. 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

0: Actualizamos los datos del tiempo. A esta hora la temperatura marca 11 grados, con una humedad del 71%. El reporte indica condiciones estables. Te seguimos acompañando con la mejor programación.
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0: Son las 8 horas, 39 minutos.
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0: Actualizamos los datos del tiempo. A esta hora la temperatura marca 11 grados, con una humedad del 71%. El reporte indica condiciones estables. Te seguimos acompañando con la mejor programación.
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1: Muy buenos días, aquí están las noticias. En policiales, un nuevo robo a una panadería sacude el centro de Paraná. Un conductor sobrevive de milagro a un impactante choque contra un acoplado. Lamentablemente, incidentes en tres ciudades empañan los festejos argentinos. En noticias del país, la inflación porteña alcanzó un 1,8% en junio, con un acumulado semestral del 16%. El presidente adelanta importantes cambios en el Banco Central de la República Argentina y también se refirió a los dólares en el colchón. Además, los alimentos volvieron a acelerar, subiendo un 2,4% en la primera semana de julio. Desde Regional FM, fueron las noticias de la hora. 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

0: Actualizamos los datos del tiempo. A esta hora la temperatura marca 11 grados, con una humedad del 82%. El reporte indica condiciones estables. Te seguimos acompañando con la mejor programación.
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0: Son las 9 horas, 37 minutos.
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compra a las noticias policiales. Se registró un nuevo robo a panadería en el centro de Paraná. Un conductor sobrevive de milagro a choque contra un acoplado. Incidentes en tres ciudades empañan los festejos argentinos. Desde Regional FM, fueron las noticias de la hora. 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
1: Son las 10 horas, 6 minutos.
2: No.

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1: Actualizamos los datos del tiempo. A esta hora la temperatura marca 11 grados, con una humedad del 82%. El reporte indica condiciones estables. Te seguimos acompañando con la mejor programación.
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1: Muy buenos días, aquí están las noticias. En el ámbito deportivo, la FIFA no dio lugar al reclamo de Egipto por el arbitraje en su encuentro ante Argentina. También, dos de los cracks de Inglaterra podrían perderse la semifinal contra Argentina. Y nos preguntamos por qué no hay partidos del Mundial 2026 hoy, miércoles 8 de julio, y a qué se debe esta situación. Pasando a las novedades de Entre Ríos, se ha licitado la finalización de una unidad educativa inicial en Villa Paranacito. El Hospital San Martín de Paraná incorporó un nuevo equipo de oftalmología, una excelente noticia para la salud. Y en el plano judicial, hay un revés para Airaldi por un plan contra tres. Desde Regional FM, fueron las noticias de la hora. 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

0: actualizamos los datos del tiempo. A esta hora la temperatura marca 13 grados, con una humedad del 62%. El reporte indica pleno sol sobre la zona. Te seguimos acompañando con la mejor programación.
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2: Muy buenos días, aquí están las noticias. En deportes. La FIFA sin cabida para el llanto de Egipto por el arbitraje ante Argentina. Los dos cracks de Inglaterra que se perderían la semi frente a Argentina. Y hoy, miércoles 8 de julio, porque no hay partidos del Mundial 2026 y a qué se debe. En policiales. Nuevo robo a panadería en el centro de Paraná. Conductor sobrevive de milagro a choque contracoplado. Incidentes en tres ciudades empañan los festejos argentinos. Desde Regional FM, fueron las noticias de la hora. 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

0: Son las 12 horas, 38 minutos.
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0: Actualizamos los datos del tiempo. A esta hora la temperatura marca 13 grados, con una humedad del 62%. El reporte indica pleno sol sobre la zona. Te seguimos acompañando con la mejor programación.
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1: Muy buenos días, aquí están las noticias. En Policiales, nuevo robo a panadería en centro de Paraná. Conductor sobrevive de milagro a choque contra acoplado. Incidentes en tres ciudades empañan festejos argentinos. En deportes, gran clima en la selección argentina antes de Suiza, alivio por Cuti Romero, asado y formación clara. FIFA sin cabida para el llanto de Egipto por el arbitraje ante Argentina. Los dos cracks de Inglaterra que se perderían la semi ante Argentina. Desde Regional FM, fueron las noticias de la hora. 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

0: Actualizamos los datos del tiempo. A esta hora la temperatura marca 18 grados, con una humedad del 56%. El reporte indica nubosidad variable. Te seguimos acompañando con la mejor programación.
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0: Son las 13 horas, 35 minutos.
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1: Muy buenas tardes, aquí están las noticias. En deportes, la fiebre mundialista sigue subiendo. Francia y Marruecos buscan hoy el primer boleto a las semifinales en un partido que promete emociones fuertes. Y hablando de la escaloneta, se respira un gran clima en la selección argentina antes de enfrentar a Suiza. Hay alivio total por la recuperación de Cuti Romero, la delegación disfrutó de un asado y ya tenemos una formación clara en el horizonte. Dato importante, la FIFA dejó sin cabida el llanto de Egipto por el arbitraje tras el encuentro contra Argentina. Pasamos a policiales con lo último, un nuevo robo sacude el centro de Paraná, esta vez una panadería fue el blanco de los mencionados. Noticia increíble, un conductor sobrevive de milagro a un choque tremendo contra un acoplado en la ruta. Y la nota lamentable, incidentes en tres ciudades empañan los festejos argentinos que debían ser pura alegría. Desde Regional FM, fueron las noticias de la hora. 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
1: Muy buenas tardes, aquí están las noticias. En policiales, nuevo robo a panadería en centro de Paraná. Conductor sobrevive de milagro a choque contra acoplado. Incidentes en tres ciudades empañan festejos argentinos. En deportes, donde se juega el Mundial 2030 y las sedes confirmadas por la FIFA. Francia y Marruecos buscan el primer pase a semifinales. Gran clima en la selección argentina antes de Suiza, alivio por Cuti Romero, asado y formación clara. Desde Regional FM, fueron las noticias de la hora. 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
1: Muy buenas tardes, aquí están las noticias de Regional FM. Desde Regional FM, fueron las noticias de la hora. 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
1: Son las 16 horas, 9 minutos.
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0: Son las 16 horas, 23 minutos.
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1: Muy buenas tardes, aquí están las noticias. Comenzamos con la información más destacada de Entre Ríos. Las políticas alimentarias y de juventudes fueron el eje de una nueva reunión de la Mesa de Diálogo Social. Una trabajadora trans despedida sin cupo fue reincorporada. En cuanto al tiempo, el frío empieza a ceder y anticipan un gradual ascenso de la temperatura en Entre Ríos. En las novedades policiales. Nuevo robo a una panadería en el centro de Paraná. Un conductor sobrevive de milagro a un choque contra un acoplado. Y lamentablemente, incidentes en tres ciudades empañaron los festejos argentinos. Desde Regional FM, fueron las noticias de la hora. 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

Hola, ¿qué tal? Muy buenas tardes. Estamos comenzando una nueva edición de Pasto y Pintura aquí en Regional 97.3. Un día feriado, un día 9 de julio, día de la independencia en la Argentina, pero acá estamos haciendo radio, que es algo que nos gusta, y también poder llevarte un poco de compañía, de buena música, en esta hora en vivo de Regional 97.3, que hacemos todos los días hábiles, de lunes a viernes, de 17 a 18 más o menos, porque a veces, bueno, o empezamos más tarde, nos vamos un poquito más temprano, no todos juntos. A veces también se complica, pero hoy estamos para hacerte compañía con buena música y con alguna que otra información local que en realidad fue un poco la que me hizo venir, ¿no? Porque hay gente que sigue haciendo actividades, que sigue adelante con sus propuestas. Entonces, conocerlas, más cuando son de Oro Verde, es casi algo imprescindible. Información, música y algo de buena compañía en esta tarde del Día de la Independencia.

0: Esto es Pasto y Pintura y estamos aquí en Regional 97.3. Y como te decía, hay personas de la ciudad que siguen adelante con sus actividades aún en días feriados y están preparando para otros días también actividades. Es el caso de la ingeniera agrónoma Liliana Daverio, con quien estamos en comunicación, y que está llevando adelante talleres de huertas agroecológicas. Pero se lo vamos a preguntar a ella. ¿Qué tal, Liliana Daverio? Octavio Valle te saluda. ¿Cómo estás?
1: Hola, Octavio. Buenas tardes y buenas tardes a todos los que nos escuchan. Gracias por la comunicación. Y bueno, sí, estoy en estos momentos, hace unos meses, empezando con una serie de talleres acá en Oro Verde. Un poco la idea es acercar a la gente que quiere hacer su huerta y que por ahí no sabe cómo encarar, para que puedan hacerlo y que se sientan acompañados en el proceso. Los talleres son presenciales hasta ahora y tienen una parte práctica, y esta vez, que es el cuarto taller, va a ser presencial y por Zoom.
0: Ah, bien. Te pregunto ahí en ese caso, ¿esto es una serie de talleres? ¿Hay que hacerlos todos o son distintas versiones de...?
1: Sí, el taller es abierto, digamos, para todas las personas, para los que no tienen experiencia, para los que quieren empezar de cero o para los que ya tienen algún conocimiento también. Uh-huh. Lo que hago es tratar de, en cada taller, abordar un tema en relación a lo que corresponde hacer en el momento del año. Por ejemplo, este taller, que va a ser el próximo sábado 11 a la mañana, de 9:30 en adelante hasta el mediodía, se trata de trasplante y todos los cuidados que necesitamos para establecer bien un plantín. Ese es un momento muy crítico porque viene de un almácigo que está cuidado, que está con todos los factores controlados, un buen suelo, un riego atento, cobertura en algunos casos o protección de los vientos, de las temperaturas. Sí. Y bueno, sale a un ambiente que tiene otras características, de quizás más intemperie, más rigurosidad. Entonces es una pena, digamos, no aprovechar todo ese tiempo que invertimos en que el plantín crezca y que esté fuerte, en hacer un buen pasaje para que se instale y realmente produzca, que es lo que buscamos, ¿no?
0: Te pregunto ahí, porque es algo que una vez me dijeron y no sé si es cierto, pero digo, cuando se hacen ese tipo de trasplantes, ¿es cierto que la raíz no tiene que tomar aire, oxígeno en ese momento o cómo es?
1: A ver, no tiene que tomar aire cuando ya está en el suelo. Cuando uno lo saca del almácigo, lo saca de la maceta, lo que sucede es que a veces, depende del tipo de trasplante, puede perder algunas raicillas que son las más absorbentes. Entonces, cuando uno lo pasa a la tierra, si la tierra no está bien preparada, bien mullida, libre de cascotes, libre de fracción gruesa, cuando uno lo pone, si no queda bien en contacto con el suelo, ahí es donde se dice que la planta toma aire. Ah, es en ese momento lo crucial.
0: Claro, claro. Y bueno, esto supongo que va a ser parte, digamos, de las explicaciones del taller del sábado.
1: Por supuesto, sí, vamos a ver todos los factores del trasplante, del cuidado. Después vamos a ver también cómo ubicarlos en la huerta, con qué distancias, junto a qué otras plantas para potenciarse. Es todo llevado a la práctica. A mí me gusta llevar la parte técnica, teórica, bajarla de esa complejidad que a veces no se entiende de qué se habla, claro, a una parte más práctica, y no solamente a modo de receta, sino que también a modo de lograr cierta base que pueda uno generar criterio, que cada uno que se vaya del taller pueda ir a su casa y decir, ah, esto era así por tal cosa, y observar lo que tiene y ahí aplicar lo que aprendió. No recetas de memoria, porque claro, después uno de eso se olvida y pasó, ¿no?
0: Sí. Me decías que este es el cuarto taller. ¿Y cómo viene siendo la participación hasta ahora? ¿Cómo surgen también? Porque me llama la atención en eso.
1: Sí. Mira, el ciclo de talleres se llama Huerta Terapia. Y esto surge porque yo hace muchos años que estoy haciendo mi huerta. Es una huerta de hogar, o sea, de autoconsumo. Y para mí ha sido realmente terapéutica en muchos sentidos la huerta, además de que me da muchas satisfacciones, me encanta, me da comida sana, también la observación de la huerta y la observación de la naturaleza me trae mucho aprendizaje. Entonces, para mi vida personal, ¿no? Entonces me parece súper rico poder, mientras estamos trabajando la huerta, ir aprovechando esos momentos de conexión para conectar con nosotros mismos o conectar simplemente con el aire, con el ambiente, con la tierra. Ya eso es terapéutico, ¿no?
0: Claro.
1: Entonces, bueno, mi entusiasmo es por transmitir eso y que todo el mundo, por más que no tenga conocimiento, pueda tener su huerta en su casa, que es una gran satisfacción.
0: Claro. ¿Y cómo viene siendo la participación en estos talleres? ¿Se engancha
1: muy
0: la gente?
1: Mira, la gente le encanta la propuesta y de a poquito se van sumando más. Así que sí, muy contenta, y la gente que empezó a venir sigue viniendo, digamos, y se va sumando más gente. Así que muy contenta con que quieran sumarse a esta pasión que yo tengo.
0: Bueno, por lo menos está bueno, porque lo podés contagiar y se enganchan. Eso suele ser muy, sí, muy bueno.
1: Sí, y a veces la gente piensa que es difícil, que es difícil de sostener, que es complicado, y la verdad es que la huerta, si uno le da un poquito de continuidad, el trabajo es al principio y después el mantenimiento no es complicado y no lleva mucho tiempo. Tampoco uno para la casa puede pretender de un año para el otro tener una cantidad enorme de verduras y variedades y cosas. Ya con empezar de a poquito e ir haciendo el camino ese, se va haciendo dinámico y uno va aprendiendo y se va entusiasmando de a poco.
0: Claro.
1: Es como es también animarse a jugar un poco, ¿no? A claro, probar, a ver qué pasa con los resultados, con lo que uno aplica, cómo responde. Es eso, es terapéutico también, como te decía antes.
0: A mí lo que se me ocurría mientras contabas esto es, por ejemplo, el tema de, qué sé yo, necesito mucho terreno para eso, ¿cómo lo llevo adelante?
1: No, mira, yo tengo gente que viene porque tiene un balcón, una terraza, o lo quiere hacer en un cantero mezclado con plantitas de jardín. Ah. No es necesario para nada tener gran extensión, hasta en cajones se puede hacer, así que eso no es restrictivo para nadie.
0: Claro.
1: Solamente hay que, por supuesto, ver cuáles son las características y condiciones que se necesita y adaptar cada espacio, las plantas, digamos, para cada espacio.
0: Claro.
1: No podemos pretender poner un coliflor en una maceta chiquitita, por ejemplo. No. Por dar un ejemplo así vago de esta época, ¿no?
0: Ahí me mataste, porque el coliflor que no es el colibrí, digamos. Mirá con quién estás hablando, ¿no? Menos tierra que...
1: Bueno, pero todo se aprende.
0: Claro.
1: Todo se aprende.
0: Por ejemplo.
1: Tranquilamente.
0: Claro. ¿Y esto cómo se me Está bueno que cuentes también cómo lo implementás por Zoom, porque veo mucha cuestión práctica, pero ahí cómo se arreglan eso para hacerlo a distancia, digamos, sería.
1: Esta es la primera vez que voy a hacer por Zoom y lo que va a suceder es que voy a poner mismo la mesa de trabajo en el lugar físico, digamos, donde es la parte teórica.
0: Ajá.
1: Que nunca es muy teórica.
0: Claro.
1: Ejemplos para mostrar ahí mismo, pero sobre la mesa. Después, bueno, los que quedan, la gente que está por Zoom va a estar 2 horas y la gente que viene presencial va a estar media horita más y vamos a hacer un ratito más de práctica en la huerta.
0: Claro, claro.
1: Por eso también el costo es diferencial, tiene una pequeña diferencia.
0: Ajá.
1: entre el Zoom y el presencial, ¿no es cierto?
0: ¿Y qué costos tienen? Porque ya que lo mencionás, aprovechemos.
1: Bueno, mira, sí, por Zoom es 18.000 pesos y el presencial normalmente sale 22, pero esta vez estoy queriendo, o sea, yo quiero que venga mucha gente, quiero que la gente se entusiasme, quiero que la gente ame la huerta como yo. Entonces dije, bueno, voy a bajar un poquito porque yo entiendo que estamos en un momento que por ahí el dinero es una restricción, por más que esa plata te la gastás en una compra mínima de verdulería.
0: Sí, claro.
1: Pero bueno, en este caso el presencial va a salir 20.
0: Ah, bien, bien. Así que hay precios diferenciales para quienes se anoten por Zoom y para quienes quieran ir. ¿Y esto a qué hora está arrancando, Liliana?
1: Y esto arranca a las 9:30 de la mañana hasta las 12.
0: Ah, bien.
1: La gente que está en el Zoom, cortamos 11:30 y la gente que está en presencial es hasta las 12.
0: Por la diferencia te digo que conviene ir.
1: Es que justamente yo quiero que vengan porque es muy rico estar presente y hacerlo, no es lo mismo que te lo muestren por más didáctico que sea,
0: claro,
1: que poner las manos en la tierra, y eso le da el fundamento a lo terapéutico también, ¿no? Compartir el rato, hacer la práctica, charlar un poco mientras lo hacemos, tomar unos mates, es parte del todo.
0: Sí, sobre todo en estos momentos que creo que hace mucha falta el hablar, el estar cara a cara, digo, hay muchas cosas que van en contra de eso, y me parece que el momento amerita este esfuerzo de encontrarse y de compartir, en este caso, hasta para obtener saberes importantes.
1: Sí, bueno, también hay gente que lo hace por Zoom, porque está lejos, tengo claro. Gente que está en Santa Fe, tengo gente que está en el sur, que entonces para esa gente se les hace posible participar justamente por el Zoom, si no se lo perderían, ¿no?
0: Claro.
1: Entonces me parece que si bien no tiene todas las posibilidades del presencial, abre la posibilidad a mucha más gente que quizás no puede llegar.
0: Te pregunto lo siguiente, porque pensaba en esto de las huertas, ¿no? Y si existe alguna relación entre estos talleres y lo que hacen los huerteros y huerteras de Oro Verde, que, bueno, sé que es otra cosa impulsada más por el municipio, pero quizás le sirva también a las personas, no sé.
1: Sí, o sea, está en la misma línea, es complementario. Los chicos del municipio hacen también huerta orgánica, trabajan muy lindo, y la verdad que dan un servicio hermoso para la comunidad, para abrir también el tema de la huerta a todo el que quiera. Así que sí, está totalmente en sintonía.
0: Claro.
1: Quizás esto es una forma más personalizada, más cercana, más acompañada, porque normalmente me cuentan qué es lo que quieren hacer, entonces yo puedo trabajar puntualmente sobre lo que cada uno quiere o tiene en ese momento. Quizás hay gente en este momento que me dice, yo no tengo plantines, pero si alguien quiere empezar, los plantines, o sea, se pueden comprar, yo algunos plantines tengo para darles, o sea, claro, no mucho, pero ahíto hay. Entonces, el que quiera empezar para hacer una pruebita, para ir arrancando, calentando motores para la primavera, porque después ya se viene toda la preparación de los cultivos de primavera-verano, tranquilamente lo pueden hacer.
0: Hay en la otra cosa que me acordaba, que la Municipalidad de Paraná implementa la entrega de semillas. Muchas veces lo hace ahí en Parque Gazzano, y veo las colas enormes que hay de personas esperando obtener esas semillas, y quizás con una capacitación como la que venís dando vos, eso se potencia. No sé cómo ustedes en el tema de las semillas. Sé que hubo políticas en un momento donde se entregaban muchísimas semillas, pero sobre todo el parte del INTA, pero no sé cómo está ahora.
1: Bueno, de hecho el municipio de Oro Verde sigue entregando semillas. Yo creo que ellos, a partir de que el INTA dejó de entregar, yo creo que es el municipio mismo quien se está haciendo cargo de comprar las semillas y las siguen entregando. Y incluso son semillas agroecológicas, así que es buenísimo. Y sí, por supuesto, hay un montón, yo sé que hay un montón de gente que quiere hacer la huerta. Claro. También creo que hay como una suposición o una creencia así impuesta más generalizada de que es difícil, de que lleva mucho tiempo, claro, que hay que dedicarse. Entonces, yo creo que eso es lo que más frena. Y también no tener algunos conectores de esta cuestión técnica de entender para qué, cómo hacer cada cosa, no muy complicado, ni muy ni muy técnico, ni nada, pero bien práctico, algunas cosas que realmente hacen la diferencia entre poder avanzar, que la cosa resulte, es decir, que la semilla germine y que después la puedas trasplantar bien y que después te produzca. Son detalles que a veces la gente no los conoce, entonces con toda la ilusión buscás las semillas, las plantás y después te frustrás porque por alguna cosa que no tuviste en cuenta no germinó o no lograste establecer el cultivo.
0: Claro.
1: Entonces, este es principalmente el objetivo del taller, acompañar, explicar desde lo técnico, pero simple, cómo hacer para que eso vaya bien, para que puedan lograr comer sus ricas acelgas, sus ricas zanahorias, y bueno.
0: Entonces,
1: y además comer sano, ¿no?
0: Claro, sí, es fundamental. Entonces, esto es el sábado a partir de las 9:30, ¿y todavía se pueden anotar las personas o ya cerró la inscripción? ¿Cómo es?
1: Todavía se pueden anotar hasta mañana, durante todo el día se pueden anotar. Pueden anotar si quieren mi WhatsApp, que es el 343-463-9974. O si no, pueden entrar también a mi Instagram, que es @liliana.daverio. Bien. Y ahí también está toda la información. Y también ahí mismo la descripción del Instagram está el contacto directo a mi WhatsApp.
0: Ah, bien, bien. O sea que tienen todas las maneras de ponerse en contacto mañana viernes ya.
1: Sí, hoy, mañana, claro, todo el día, no hay ningún problema.
0: Perfecto.
1: Si querés te repito el número de teléfono, si alguien no lo pudo anotar.
0: Dale, sí, por favor.
1: Sí, 0343-463-9974.
0: Bien, bien. Cualquier cosa lo preguntan acá a la radio, sino el Instagram, creo que hoy día el Instagram es lo más directo y más fácil, aparte de si te lleva ahí directamente al WhatsApp.
1: Sí.

0: lo local. Y éxitos el sábado, entonces.
1: Bueno, muchísimas gracias a vos y un saludo para toda ahí tu audiencia.
0: Muchísimas gracias. Bueno, aquí pasó la voz de la ingeniera agrónoma Liliana Daverio hablando de esta propuesta que lleva adelante, que son talleres de huerta terapia, como lo llama ella. Están a tiempo de anotarse, así que bueno, no sé qué están esperando. Vaya, ahora les pongo música y se van todos a anotar.

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0: 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Y bueno, la fecha amerita que hagamos una reflexión, una especie de conmemoración reflexiva, o por lo menos de conocer un poco más qué es de qué se trata este 9 de julio en una situación del país donde estamos con los sentimientos encontrados de alguna manera, porque por un lado tenemos un argentinismo a full con el tema de la selección argentina de fútbol. Somos todos hinchas de Argentina, sin banderías políticas, así rezan muchas de las muletillas que se escuchan en estos días. Pero por otro lado tenemos una situación política nacional horrenda donde el río Paraná ya no lo gestiona la nación completamente. Se ha entregado las centrales de Atucha a proyectos que ni siquiera vienen a invertir, por favor. Vienen a hacer negocios financieros, así como lo escuchás. Negocios financieros con la energía atómica, ¿te imaginas? Pero bueno, hablando de reflexiones, me parecía interesante escuchar a alguien que sabe o que nos puede contar por lo menos un poco mejor de qué se trató ese 9 de julio. Y encontré un audio de Felipe Piña, historiador, divulgador. Sé que tiene sus críticos, pero creo que para esta vez la explicación de Felipe Piña nos puede iluminar un poco en este 9 de julio.
1: Bienvenidos a Lo Pasado Pensado. Vamos a hablar hoy del 9 de julio de 1816, pero por supuesto para eso tenemos que remontarnos hasta 1810. ¿Qué pasó entre 1810 y 1816? ¿Cómo llegamos a Tucumán?

0: Producida la Revolución de Mayo, como vos sabés, se producen enfrentamientos internos entre los sectores de la derecha, representado por Saavedra, y la izquierda, de alguna manera, representada por Mariano Moreno. Cuando decimos izquierda y derecha no estamos haciendo ningún anacronismo, porque es un término que venía desde la Revolución Francesa, es decir, de 20 años antes. Así que está bien caracterizar a los sectores conservadores como la derecha de la Revolución y a los más progresistas como la izquierda o el centro-izquierda, como más te guste. Y ahí lo tenías, por ejemplo, a Moreno, a Belgrano y a Castelli, ¿no? Y en el sector más conservador estaban los Ascuénaga, por ejemplo, los Saavedra. La cuestión se va a decidir en favor de los sectores conservadores con la separación de Mariano Moreno de la Junta, alguien que venía planteando un avance rápido en la revolución, con medidas muy revolucionarias, como por ejemplo la tierra para los indígenas, los derechos de la mujer, muchas cosas importantes que planteó Moreno y que molestaban y que preocupaban al sector conservador de la Junta, que va a terminar expulsándolo de alguna manera, mandándole una misión mortal a Londres y conformando una Junta grande con la incorporación de los diputados del interior. Esto no es lo que estaba previsto. Había una resolución poco después de la revolución, una resolución del 27 de mayo que decía que los diputados del interior se iban a incorporar a un poder legislativo, no al poder ejecutivo. A esto se opone Mariano Moreno en su momento porque dice que esto es lo que va a pasar, es que al no crearse un poder legislativo no vamos a tener constitución y va a terminar todo en la nada. A eso se opone, no es que sea unitario, sino que entendía que se estaba malversando la idea de esa presencia de los diputados en un poder legislativo. Saavedra y el Dian Funes, que era su operador político, hacen trampa, crean la Junta Grande, una junta claramente conservadora, expulsan a los morenistas y se establece un retroceso muy importante dentro de la revolución, un corrimiento hacia el centro, por lo menos. También Saavedra va a caer en desgracia y los sectores conservadores van a conformar después un triunvirato, un poder ejecutivo de 3 miembros con un personaje bastante polémico a la cabeza como don Bernardino Rivadavia. La preocupación fundamental de este gobierno y sobre todo del secretario era no molestar a Gran Bretaña, que nos decía a través de sus embajadores, a través de sus diplomáticos, que no avanzáramos hacia la independencia, por lo menos hasta que no caiga Napoleón. Las palabras libertad, independencia, constitución estaban siendo bastante mal vistas por ese triunvirato y, por supuesto, por Gran Bretaña. Todo va a empezar a cambiar allá por 1812, cuando llega al país don José de San Martín, más o menos por marzo de aquel año. Venía de Londres, un hombre con una gran experiencia militar, un hombre de ideas avanzadas, que apenas llega se afilia al partido opositor al triunvirato, la Sociedad Patriótica, encabezada por Bernardo de Monteagudo. Un grupo de morenistas que era claramente opositor al conservadurismo del triunvirato. Ahí crea entonces San Martín el Regimiento de Granaderos a Caballo, cuya primera actuación no va a ser el combate de San Lorenzo, como todos suponemos, sino una actuación política, esto es decir, un movimiento cívico-militar que va a terminar derrocando a ese primer triunvirato e instalando un segundo triunvirato. Esta idea tenía que ver con que ese triunvirato había hecho trampa en las elecciones, que se oponía al desarrollo de la revolución, y se entiende que este segundo triunvirato va a permitir avanzar hacia la independencia, hacia los combates contra el español, bueno, todo eso era un poco el planteo. Esto tenía que ver con la conformación de una logia, que era la logia Lautaro, en la que participaban San Martín, Alvear y otros miembros importantes de ese grupo patriótico, que va a tratar de empujar la revolución. Así llegamos a la convocatoria, la asamblea del año 13, una asamblea constituyente cuyo presidente va a ser Alvear. Ahí empezamos a tener algunos problemitas que tenemos que detallar, bastante complejos. Estamos en el año 1813. Por un lado se va a reunir la asamblea constituyente y por otro lado San Martín está preparando su primer combate en el Río de la Plata. ¿Por qué? Bueno, porque las costas del río Paraná estaban siendo permanentemente atacadas por los españoles que seguían estando con su colonia de Montevideo. Entonces se le ordena a San Martín con su regimiento de granaderos a caballo custodiar esas costas y se produce el famoso combate de San Lorenzo, un combate relámpago donde San Martín demuestra su capacidad y lo eleva mucho también en términos políticos. Es decir, el triunfo de San Lorenzo 3 de febrero del 13, mientras se está reuniendo la Asamblea, lo pone a San Martín en un nivel político importante y esto le preocupa a Alvear, que no estaba tan de acuerdo con las ideas de San Martín. Alvear, presidente de la Asamblea del 13. ¿Qué hace Alvear? Por un lado, hace toda una cuestión declamativa, ¿no? Libertad de vientre, es decir, que los niños de esclavos nacidos a partir de ese año van a quedar libres. Imagínate algo muy difícil de concretar, ¿no? Un niño que nace en un matrimonio de esclavos donde sus padres son esclavos, ¿cuál es su capacidad de libertad? Proclama la adopción de la bandera, del himno nacional, de la moneda, del escudo, pero no declara la independencia ni proclama la Constitución. Hasta ahí llega, una cuestión más bien de carácter declamativo. Y en cuanto a San Martín, que aparecía ahí compitiendo, Alvear decide que lo manden lo más lejos posible, y esto es a reemplazar a Belgrano en el ejército del norte. Se saca de encima a un claro competidor político. Ahí tenemos entonces una situación compleja, y la Asamblea decide, manejada por Alvear, que el momento era realmente grave y que había que establecer un poder ejecutivo de un solo miembro, es decir, el directorio. ¿Y en quién piensa Alvear para poner al frente el directorio? En su tío, mira vos, Gervasio Posadas, primer director supremo. Un momento de gran regresión política. Se había rechazado a los diputados orientales que venían de mano de Artigas, aquellos que proponían, por ejemplo, el traslado de la capital, el reparto de las rentas de la aduana, el modelo federal, la declaración inmediata de independencia, la conformación de una república. Todo eso queda rechazado por Alvear en la Asamblea del 13. Es decir, que ya tenemos ahí conformado un frente federal en la banda oriental y en algunas provincias y un frente unitario fuertemente establecido en el directorio. Estando como director supremo Posadas, Alvear logra anotarse un gran poroto militar, logrando vencer la resistencia de Montevideo, liberando Montevideo, un foco español muy importante en el Río de la Plata. Esto lo catapulta a ser él el director supremo. La situación europea era muy complicada. Había vuelto Napoleón por unos días a ser el nuevo emperador de los franceses, pero todo va a terminar en la derrota final en Waterloo en el año 1815. Frente a este panorama, el director supremo Carlos María de Alvear entra en pánico y envía a Río de Janeiro a una misión secreta a un tal Manuel José García. ¿Qué le propone Alvear a través de García al embajador Stranford? Que seamos una colonia británica. Le manda una carta donde dice que queremos ser una colonia inglesa. Esto provoca un escándalo general, se subleva el ejército del norte, se subleva el ejército de los Andes al mando de San Martín. Alvear cae, asume un nuevo director supremo, Álvarez Thomas, que va a terminar entonces sí convocando a un congreso a reunirse en la ciudad de Tucumán. ¿Por qué Tucumán? Porque nadie quería saber nada con un congreso en Buenos Aires. Todo el mundo desconfiaba de los porteños y más o menos Tucumán era la mitad real del ex virreinato. Pensemos que toda la zona centro-sur estaba en manos de los indígenas, así que más o menos la mitad del territorio era la ciudad de Tucumán. Ahí entonces se convoca este Congreso General Constituyente que va a comenzar a funcionar un 24 de marzo de 1816. Ahí comienzan las sesiones en Tucumán, 24 de marzo de 1816, ciudad en guerra, en toque de queda. Imagínate que estaban en toque de queda porque el enemigo venía ahí pisando los talones. En ese contexto se sesiona, se discuten muchas cosas, por ejemplo, la forma de gobierno. Y cuando están discutiendo la forma de gobierno, llega Belgrano de una misión diplomática en Londres. No va como diputado, sino como miembro informante. Y cuenta que en Europa han vuelto los reyes, cayó Napoleón, restauración. Ojo con el sistema de gobierno que vamos a elegir. Todos hablan de monarquía. Algunos proponen delirantes, un zar de Rusia, un rey francés, un rey inglés, un rey portugués. Belgrano dice, bueno, si vamos a poner un rey, por lo menos que sea uno de los nuestros, y propone a un rey inca. ¿Quién es este rey inca? Nada más y nada menos que el hermano de Túpac Amaru, Juan Bautista Túpac Amaru, que está preso en una cárcel española. O sea, que es casi simbólico esto, ¿no? Pero, bueno, provoca una gran irritación en los diputados, particularmente en los porteños. Anchorena, diputado de Buenos Aires, dice, ¿cómo vamos a tener un rey de la casta de los chocolates? Un rey en ojotas, bueno, una cosa tremendamente clasista y racista. Pero Belgrano logra un poco su objetivo, que era en definitiva echar por tierra el debate monárquico. Con este escándalo queda en suspenso la forma de gobierno y no se vuelve a hablar de monarquía. San Martín, que estaba preparando su ejército en Mendoza, estaba muy apurado a que se proclamara la independencia. Manda unas cartas maravillosas a su diputado y operador político en Tucumán, Godoy Cruz, donde dice: ¿hasta cuándo esperamos proclamar la independencia? Claro, el tipo tenía el ejército preparado y tenía que cruzar en el verano. Tenía 2 meses para cruzar, enero y febrero, por cuestiones obviamente climáticas. Así que necesitaba esa declaración de independencia para poder cruzar los Andes en el verano que se avecinaba. Es un elemento muy importante que logra que finalmente, el 9 de julio de 1816, se proclame la independencia. Pero esa primer acta de independencia, cuando llega a las manos de San Martín, no lo conforma para nada, porque dice: libre de España, Fernando VII y sucesores. San Martín se da cuenta que hay una trampita ahí, que eso hubiera permitido que sí pasáramos a depender de Portugal, de Gran Bretaña, de Francia, etcétera, y pide que se agregue una cláusula que diga: y de toda dominación extranjera, que es el acta final de la independencia. Es la última acta definitiva de la independencia en Tucumán. Comenzaba entonces una nueva etapa de la historia argentina. Éramos independientes, estábamos en una situación muy conflictiva, comenzaba la guerra civil. Ya vamos a ver en próximos capítulos qué pasó después de 1816, pero por lo menos habíamos tenido el coraje de declararnos independientes y libres frente a la faz de la tierra.
1: Esta es la versión de Felipe Piña, muy, muy bien contada, didáctica. 12 minutos imperdibles como para pensar. Háblame hoy día de los que se escandalizan, las almitas de cristal que se escandalizan de la rosca política. Vos escuchaste lo que era, ¿no? Vos escuchaste lo que contó Piña. Y aquellos que se creen muy, muy piolas, viste, ahora que para poner sobrenombres. Cachate la de la casta de los chocolates para referirse a la propuesta de Belgrano. Un rey enojotas. Más discriminación que eso. No es nuevo, hace 210 años que venimos con esto en nuestro país. Pasa que, claro, si no conocemos, ahora nos escandaliza. Ahí están las cosas. Ahí están las pruebas de la historia. Para esto sirve conocer la historia. Entonces, digo, no es que no quiero con esto naturalizar de que se siga con este tipo de estigmatización de determinadas personas por su color de piel, por su procedencia, su origen social. No es que quiero que esto siga así, pero tampoco es nuevo, y estos proyectos de una Argentina que no sea libre de toda potencia extranjera, siguen hoy en día en pie. Son con esa sucesión de línea histórica, si querés. Bueno, ahí están. Una pausita, ya volvemos para la última parte de Pasto y Pintura de este 9 de julio, Día de la Independencia.
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0: Mientras están en el entretiempo Francia y Marruecos, que van empatando 0-0, seguramente la mayoría está escuchando esto y no escuchando la radio, pero por lo menos cumplimos como la radio de servicio, cumplimos en decirlo. Nos estamos también despidiendo en este hermoso día. Parece que se ha retirado el frío. Hoy no tenemos los datos exactos del Servicio Meteorológico Nacional porque tuvimos una hora bastante dinámica con mucha información. Algunas cosas quedaron fuera del programa, pero los tenemos para mañana viernes, que es el último día de la semana, y ahí nos vamos a reencontrar a las 17 horas, a partir de las 17, en esto que es Pasto y Pintura, en Regional 97.3. Mi nombre es Octavio Halle, y a disfrutar del partido, los que los quieran seguir, y a disfrutar del día, que está muy lindo. Chau, hasta mañana.
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1: Muy buenas tardes, aquí están las noticias. Comenzamos con la información deportiva, atención. En deportes, es portugués y dirigió a Suiza en una goleada, el polémico árbitro del partido del sábado, donde se juega el Mundial 2030 y las sedes confirmadas por la FIFA. Francia y Marruecos buscan el primer pase a semifinales. Nos vamos ahora a la sección de policiales. Nuevo robo a panadería en centro de Paraná. Conductor sobrevive de milagro a choque contracoplado. Incidentes en tres ciudades empañan festejos argentinos. Desde Regional FM, fueron las noticias de la hora. 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

Más de 500 personas estuvieron participando del concurso de cebadores de mate que se realizó en Paraná, Entre Ríos. Entre los cebadores hubo participantes de otras provincias y también vos sabés que hubo de países sudamericanos como venezolanos, colombianos y uruguayos, ¿eh? Mira vos, ahí estamos. Seguinos en las redes sociales, claro que sí, estamos en el Instagram, Música y Mates Radio, nuestro Facebook, Música y Mates. Dale, animate y mandame tu mensajito. Y ahora es momento de escuchar música.

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1: Un buen amigo es como el mate, nace del corazón, se comparte en silencio y siempre te acompaña hasta cuando la vida amarga un poquito. Bueno, a Música y Mates por la ruta de la yerba mate llega ahora la música.

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El mate siempre, pero siempre es un buen mate. ¿Te fue bien? Mate. ¿Te fue mal? Mate. ¿Juntada con amigos? Mate. ¿Te decepcionaron? Mate. Todo mate. Bueno, seguinos en las redes sociales allí y contame, dale. ¿Qué significa para vos, en lo más profundo de tu corazón, tomar mate? Bueno, para mí la verdad es algo inexplicable. Es pura pasión. Estamos, por supuesto, en el Instagram Música y Mates Radio, nuestro Facebook Música y Mates. Y ahora, sigue la buena música.

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hijo de Donald Trump, él se llama Barron, está lanzando su propia marca de yerba mate cerca de Mar-a-Lago. ¿Puedes creer esto? Bueno, la empresa ya planea comercializar una infusión de yerba mate. Se llama Soyos Yerba Mate Inc. Mira vos. Bueno, ahora es tiempo de escuchar música y mate por la ruta de la yerba mate. Buena música.

La industria chocolatera suiza Alba está sumando una innovación inesperada. La firma lanzó al mercado una tableta que combina la tradición del cacao con la yerba mate. ¿La probarías? Yo te digo, en Misiones probé el alfajor de yerba mate y me arrepiento de no haberme traído cajas y cajas repletas. Así que, bueno, hay que darle una chance, ¿eh? Quizás sea rica esta tableta de chocolate con yerba mate de la empresa chocolatera suiza Alba. Contame en las redes si la probarías, ¿eh? Estamos en el Instagram Música y Mates Radio, nuestro Facebook Música y Mates. Y mientras te sebo un matecito, ¿querés cómo lo tomás? ¿Dulce, amargo, con edulcorante? ¿Cómo? Bueno, escuchamos buena música.

Así le ponemos punto final a nuestra aventura matera, pero solo por hoy, porque mañana viernes te vamos a estar esperando para cerrar la semana juntos, como hace ya dos hermosos años. No te olvides, aquí te vamos a esperar. Chao.

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1: Muy buenas tardes, aquí están las noticias. En deportes, atención al fútbol internacional. Es portugués y dirigió a Suiza en una goleada, el polémico árbitro del partido del sábado, donde se juega el Mundial 2030 y las sedes ya confirmadas por la FIFA. Y Francia y Marruecos buscan hoy el primer pase a semifinales. Cambiamos de tema, nos vamos directamente a la información nacional. En El País, la Argentina libertaria, un salario compra 10 tanques menos y crece la mora mientras cae el gasto en universidades. Alarmante caída del consumo en mayo, se desploma un 20% en un año. Y una familia tipo en Cava necesitó 2 millones y medio en junio para ser de clase media. Desde Regional FM, fueron las noticias de la hora. 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

pieza central de Artaud, el disco acreditado a Pescado Rabioso, pero que corresponde a Spinetta solista. La cantata de Puentes Amarillos está inspirada en las cartas de Vincent van Gogh a su hermano Theo, conjugadas con la realidad del flaco en esos momentos de 1973.

0: Actualizamos los datos del tiempo. A esta hora la temperatura marca 20 grados, con una humedad del 60%. El reporte indica pleno sol sobre la zona. Te seguimos acompañando con la mejor programación.
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0: Son las 19 horas, 47 minutos.
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2: Muy buenas tardes, aquí están las noticias. En deportes, atención al fútbol internacional. Es portugués y dirigió a Suiza en una goleada, el polémico árbitro del partido del sábado. Donde se juega el Mundial 2030 y las sedes ya confirmadas por la FIFA. Y Francia y Marruecos buscan hoy el primer pase a semifinales. Cambiamos de tema, nos vamos directamente a la información nacional. En el país, la Argentina Libertaria, un salario compra 10 tanques menos y crece la mora mientras cae el gasto en universidades. Alarmante caída del consumo en mayo, se desploma un 20% en un año. Y una familia tipo en Cava necesitó 2 millones y medio en junio para ser de clase media. Desde Regional FM, fueron las noticias de la hora. 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

0: actualizamos los datos del tiempo. A esta hora la temperatura marca 20 grados, con una humedad del 60%. El reporte indica pleno sol sobre la zona. Te seguimos acompañando con la mejor programación.
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0: Son las 20 horas, 38 minutos.
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